0: 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Perché di solito dopo questa parte la sigla. Però dai, interveniamo perché c'è la vola, vola.
1: Quella, quella, quella.
0: Voi la dovete sentire fuori onda con vola, vola, con la vuela. No, quello come si dice, il gancio, ecco.
1: Sì, eso es lo que yo estaba diciendo, fíjate, justamente como la canción anterior que me pegó el título, ¿no?
0: Sí, sí.
1: Entonces tiene su gancho también, que te quedas ahí prendido de una parte de la canción. Así
0: comer,
1: no
0: el gancho, comer el gancho.
1: Vuela, vuela.
0: Hola, vuela.
1: Hola, vuela.
0: Allora tiriamo una pietra pietosa.
1: Sì, iniziamo.